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1: Y parece que le va bastante bien a él. Hablamos de El Pescao en solitario. Aquí lo tenemos con este Castillo de Arena.

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Sigue la música y llegan ellos, que vuelven locas a muchas, muchas chicas. Hablamos de los chicos de Auren. Aquí los tienes con este Puppeteer. 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

0: 12 discípulos, educando a la competencia. Ey, este Gocalde, el Abayalde, ey, el Calchanchan de Calchanchanes.
1: Oye,
0: ¿qué fue?

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Señoras, señores, viernes 11 de septiembre de 2026, programa 1642, día 254 del año. Faltan 111 días para terminar el año. Semana número 37 en una nueva luna al 0,1%. Celebran su onomástica Pafnucio, Adelfio, Daniel, Elías, Leodino, Juan Gabriel Leodino, decía, paciente y sacerdote. Pues muchas felicidades. Si es tu santo, si celebras tu onomástica, muchas felicidades. Mañana sábado, día 12 ya de septiembre, celebran su onomástica Dulce Nombre de María, Curonato, Nuestra Señora de Estíbaliz, San Autónomo, Guido, Poncio y Alveo. No me extraña, San Autónomo, no me extraña, porque son santos los autónomos, luchan, ¿verdad? Santos. Saludamos a los enfermitos y a todo el colectivo sanitario, al personal de ayuda humanitaria, al cuerpo de bomberos y ambulancieros, a las fuerzas de seguridad del Estado en todas sus competencias, a los ojos grandes, vigilantes, jurado y guardas de seguridad, a las modistillas, a los pescadores, a los técnicos de recogida de basura, al servicio público, taxistas y transportistas. Nos escuchan muchos taxistas y transportistas, y también, pues, servicio público de autobuses, autocares, a la cofradía del Mocho, a la cofradía de la Harina, panaderos y pasteleros, masculino y femenino, todas las mujeres que son las madres del mundo, porque sin ellas no existiría la vida humana. Lo sabes, ¿verdad? ¿Lo sabes? Pues ahí está Cristian Castro con nuestra sintonía.

Pues compañeros oyentes, sean ustedes bienvenidos, bien hallados, a esta que ya es su casa, a las Noches de Ángel, Almería 87.9 a través de Cadena Luna, Almería Poniente 103.8, almerienses urcitanos, buenas noches, Baza Granada 92.3, bastetanos, ¿qué tal, cómo estamos? Castilla-La Mancha 96.5, Castilla-La Manchego, San Clemente, Casas de Fernando Alonso, Comarca de la Manchuela y Ozáncara. En Écija, La Sartén de Andalucía, Sevilla 102.8. Écijanos, astigitanos, buenas noches. Granada, Granada 100.9. Granadinos, granaínos, buenas noches. Guadix, Granada 106.5. Accitanos, guadijeños, buenas noches. ¿Qué tal? ¿Cómo estamos? Huelma, Jaén, estudios centrales de la radio Cadena Luna, 100.3, frecuencia modulada. Huelmenses, huelmeños, Sierra Mágina. Jaén Capital, Tierra de Aove, 99.6, frecuencia modulada. Jienenses, jaenenses, urcitanos, buenas noches. Peñaranda de Bracamonte, 99.6, peñarandinos, ¿qué tal? Tordesillas, en Valladolid, 107.7. Tordesillanos, muy buenas noches. Los puedes escuchar a través de cadenaluna.es, la página web, cadenaluna.es, y también, como no, de corazonacorazonradio.com. De corazón a corazón radio.com. Repito, de corazón a corazón radio.com. Lo digo porque a veces os dejáis radio y no encontráis el enlace.

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¿Cómo pasa el tiempo, eh? ¿Cómo pasa el tiempo? Parece que estábamos ahora despidiéndonos del programa de anoche, de ayer. Y estamos de nuevo aquí contigo y a tu lado para regalarte amor, mucho cariño. Para darte todo el amor del mundo. Sabes que te quiero, ¿verdad? ¿Te acuerdas? En Aranjuez no solo caminamos

Te abracé sintiendo que por fin estaba donde quería estar contigo. Tus labios, tu mirada, tu forma de acercarte todavía viven en mi memoria. Aranjuez se convirtió en nuestro pequeño secreto, en el lugar donde dejamos de ser dos. Porque allí no hubo pasado, ni futuro, ni miedo. Solamente tú y yo amándonos. Y si algún día volvemos a aquellos jardines, volveré a mirarte como aquella primera vez. Porque desde entonces, cuando pienso en Aranjuez, inevitablemente pienso en ti. Y cómo no, pienso en nosotros. En cuánto nos amamos, en cuánto nos queremos, en cuánto sentimos cuando estamos juntos y cuando estamos separados. Aún más nos encontramos a faltar. Te quiero tanto, vida mía. Te quiero tanto, gorrioncillo mío. Te quiero tanto. Cuánto añoro tu canto. Cuánto añoro tus caricias. Cuánto añoro tus risas. Cuánto añoro tu persona. Cuánto te echo de menos. Nos conocimos tú y yo, ya sabes, en Aranjuez. Paloma San Basilio.

El destino es ese misterio que pone personas en nuestro camino cuando menos la estamos buscando. A veces llega disfrazado de casualidad, de encuentro inesperado de una simple mirada. Nos lleva por caminos que jamás habíamos imaginado recorrer. Y de pronto aparece alguien que cambia para siempre la dirección de nuestra vida. Quizá el destino no decida todo lo que nos sucede, pero sí nos ofrece oportunidades para sentir. Nosotros elegimos si las abrazamos, si las dejamos pasar o si luchamos por ellas, porque hay encuentros que parecen escritos mucho antes de que ocurran. Personas que llegan y dejan una huella que ni los años consiguen borrar. Y cuando el corazón reconoce a alguien, quizá no sea casualidad, quizá sea destino, porque a veces el amor simplemente encuentra el camino que dos almas estaban destinadas a recorrer juntas. ¿Tú qué crees? ¿Crees en el destino? ¿Crees en la casualidad? La persona que hay en tu vida, las personas que hay en tu vida, ¿fueron causa de una pura casualidad? ¿Fue causalidad? ¿O fue el destino?

qué bonita, me encanta esa canción. Desde Málaga, dice, muchas gracias. Me he enviciado con tu programa, estoy encantada, hago todo con mucho entusiasmo. Estoy contenta todo el día, mil gracias por existir. Me he curado el alma. Pues qué bonito, amiga mía. De Málaga, qué bonito que te hayas curado el alma. Buenas noches, Ángel. A ver. Sigue escribiendo. Bueno, 671-20-62-20. 671-20-62-20. Si quieres llamarnos, si quieres entrar en contacto, si quieres enviarnos, pues, un Telegram, un WhatsApp, estaré encantado de leerte, de que me des las buenas noches. Si no quieres comentar nada de lo que estoy preguntando, no lo comentes. A tu entera disposición, claro que sí. Porque este es un programa abierto donde cada cual expresa sus sentimientos de la forma que cree que debe expresarlos. Yo no he estado en Aranjuez, o sea que no soy yo ese burroncillo. Buenas noches, mi querido poeta, aquí ya dispuesta para disfrutar de la noche en primera fila. Para no perderme detalle, te deseo una noche linda, llena de emociones y de amor. Besos desde Barcelona. Gracias, amiga Ana.

desde Córdoba. Buenas noches, vida, feliz programa. Vamos a vivir una noche más a tu lado. Besos. ¿Me podrías poner la canción de Chris Norman, Baby, I Miss You? Claro que sí. Claro que sí que te la pongo. Claro que sí.

Extraño en el silencio de mis noches, en cada instante en que pienso en ti. Echo de menos tu mirada, tu sonrisa y esa forma tuya de hacerme sentir vivo. Me falta tu abrazo, ese lugar donde por un momento todo parece estar bien. Hay momentos en los que cierro los ojos y casi puedo sentirte junto a mí. Y entonces comprendo cuánto necesita mi corazón tenerte cerca. Te extraño con ternura, con deseo, con esa locura que solo tú despiertas en mí. Ojalá pudiera acercarme ahora mismo y decirte al oído, mirándote a los ojos, cuánto y cuánto te quiero. Porque la distancia podrá separar nuestros cuerpos, pero jamás podrá separar lo que tú y yo sentimos. Cariño, vuelve pronto, porque mi corazón te está esperando. Baby, I miss you, Chris Norman. Se nos marcha para Córdoba, Cordovita la Llana. Feliz noche, besos. Gracias de corazón por estar con nosotros.

Te recuerdo que estamos de lunes a viernes desde las 22 y hasta la 1 y que estás en el programa romántico Las Noches de Ángel, que me encanta compartir contigo momentos inolvidables, sentimientos, que me encanta compartir contigo canciones, melodías, tus escritos y todo aquello que va llegando dosificadamente, porque el amor es para dosificarlo. Sí, es para dosificarlo.

Inocencia nos dice: hola Feucho, ¿qué tal estás? He hecho entretenida en casa. Ahora quiero hacer cosas como piscina, tecnología y otras actividades. Tengo tiempo, ya estoy jubilada. Pienso en ti en más de una ocasión. Estás en las ondas y llegas hasta mí. Te tengo un querer especial. Gracias por ser tan humano y con tanto amor por los demás. Chaito Feucho. Pino, que es hasta ahora trabajadora de la 11, nos envía este bonito mensaje. Gracias, Sino, gracias. Me alegro enormemente que ahora estés feliz haciendo lo que realmente tú quieres y deseas. Me encanta que aproveches el tiempo. Claro que sí. Paco Padial, feliz día esta noche con Ángel. Bonito programa. Gracias, amigo Paco. Gracias, de verdad. Cada día estamos más y más orgullosos de los oyentes que tenemos con tanto cariño, que nos dan y que nos regalan con tanto amor.

Hola, soy Fuensanta de Huelma. Espero que tus vacaciones hayan sido estupendas. Me alegro que sigas haciendo tu programa tan espectacular. Un besazo, Ángel. Si puedes ponerte una canción bonita para subirme el ánimo. Se nos incendió la casa, pero gracias a Dios a mi familia no le ha pasado nada. Muchas gracias. Pues gracias a ti, amiga Fuensanta. Y fíjate que tienes el nombre de la Virgen de mi tierra, la Virgen de la Fuensanta, que también es la patrona de Huelma. También coincide. Lamento mucho lo ocurrido. Deseo de todo corazón que te repongas pronto y ahora pondremos una canción para ti especialmente, Fuensanta, de Huelma. Gracias. Buenas noches, canalla. El sonido de tu voz es mi canción favorita. De todos los lugares donde he estado, sin duda, el mejor es a tu lado. La vida sonríe cuando tú apareces. Qué bonito. Gracias. De todo corazón. Gracias, de verdad, amigo mío, gracias. Feliz y maravilloso programa, ya contigo, mágica voz de la noche, besos.

esta noche la luna parece saber todo lo que siento por ti. Quiero tenerte cerca mientras el silencio de la noche nos envuelve lentamente. Mirarte a los ojos, acercarme sin prisa, sentir cómo nuestras respiraciones se encuentran en la oscuridad. Quiero un beso lento de esos que dejan el corazón pidiendo otro. Y quedarme contigo bajo este cielo lleno de estrellas hasta que la madrugada nos encuentre abrazados. Porque hay noches que no fueron hechas para dormir, fueron hechas para amar, para sentir y para descubrir que contigo hasta la oscuridad se vuelve hermosa. Dejamos ya el teléfono en libertad, 671-20-6220. 671-20-6220. Pues, amiga, para ti, una canción de Antonio Orozco, Devuélveme la vida, ya que, bueno, pues has tenido esa mala suerte y a la vez buena suerte, porque nadie de tu familia ha perecido ni ha salido dañada de ese incendio que has tenido en la casa. Por un lado, mal; por otro lado, hay que darle gracias a Dios porque no habéis sufrido daños físicos. Te mando un beso muy grande, Fuensanta, desde mi corazón y para Huelma. Devuélveme la vida.

0: Vamos a ver si podemos escuchar un audio que nos envían desde Granada.
1: Hola, buenas noches, Ángel. Esperándote todas las noches, que pongas tu dulce voz tan bonita. Me encanta escucharte. Y a ver si pudieras ponerme, por favor, un bolero. Soy María Rosa, de Granada. Un abrazo muy fuerte y buenas noches.
0: Gracias, María Rosa de Granada. La voz muy apagada, María Rosa. A ver si levantamos el ánimo, A ver si levantamos el ánimo, venga. Bueno, vamos a recoger llamadas. 671-20-6220. Hola, buenas noches.
2: Hola, buenas noches. ¿Es conmigo?
0: Sí, contigo. ¿Quién eres tú?
2: Conmigo. Soy Conchi.
0: ¿Qué tal? ¿Cómo estás?
2: De Granada. La voz de la conciencia, para que lo sepas.
0: Muy bien. ¿Qué tal? ¿Cómo estás?
2: ¿Cómo estás? Pues muy bien, estamos bien.
0: ¿Sí?
2: ¿Cómo va? Salud, ¿cómo van? Por lo menos va bien. Va
0: ¿cómo,
2: bien todo.
0: ¿Cómo van los terremotos? ¿Cómo van?
2: ¿Los terremotos? Parece que estamos de obra en la casa.
0: Sí, ¿no?
2: Madre mía.
0: ¿Se mueve mucho la casa? ¿Se mueve mucho o qué?
2: No, hombre, moverse se movía, porque el zambombazo que pegó a las 10:30 de la mañana, bueno, primero fue el de la 1:06, y luego el de las 10:30 de la mañana, eso fue ya, vamos, es que no me dejaba ni andar.
0: Madre mía, qué
2: miedo. De cómo se movía el suelo.
0: Qué miedo, qué miedo, ¿no?
2: Bueno, a mí miedo, no, me da de respeto, pero miedo no...
0: Hombre, miedo porque se puede venir abajo la casa, ¿no?
2: Sí, lo que pasa que, bueno, yo tenía a mi chiquitilla que estaba en su cuarto jugando sola.
0: Sí.
2: Y quería ir por ella, oye, no me dejaba andar, de cómo se movía.
0: No podía, ¿verdad?
2: No podía. Bueno. Y ya venía ella, menos más elico que no, es como su abuela, mi chiquitilla es como su abuela. No le daba miedo tampoco.
0: Tiene un par de cojones.
2: Contigo. No te imaginas, la muy bruja. Esto es, vamos. Y ya está, y nos habíamos preparado para ir, ¿no? Mi chiquitilla, ni te la, vamos, te hartaría de reír con ella, Ángel. Parece que se ha tragado una vieja, como yo digo.
0: Bueno, ¿y qué te cuentas?
2: Pues nada, que tengo aquí a uno ocupa ya 2 meses.
0: Sí.
2: Tengo aquí uno ocupa 2 meses ya.
0: ¿2 meses ya te ocupa?
2: Sí, uno ocupa y no hay quien lo eche, ¿sabes? Que
0: no hay manera, ¿no?
2: No hay manera de echarlo, ¿no?
0: Que dice que tiene sus derechos, ¿no? Se lo ocupa, ¿no?
2: Que tiene sus derechos, ya. Aquí se los toman todos los derechos. Bueno. Si yo los dejo, claro.
0: Bueno, no pasa
2: si
0: nada.
2: No los dejo aquí la que manda soy yo.
0: Tú eres la que cortas el bacalao, ¿no? O el jamón. ¿Qué cortas tú, el bacalao o el jamón?
2: Yo, de todo.
0: Te cortas de todo.
2: Aquí la que manda soy yo.
0: Muy bien, claro que sí.
2: Mira, dime. Es que quería pedirte una canción para mí. Ah, bueno, espérate, mira, que te quiere saludar mi ocupa.
0: Tu
2: un
0: ocupa,
2: momento.
0: Vale, vamos allá.
2: Venga, Ángel, un beso.
0: Gracias, feliz noche, gracias.
2: Quítate el pinganillo. Toma.
3: Hola, buenas noches, Ángel.
0: Hola, buenas noches. ¿Con quién hablamos?
3: Pues hablas con José Antonio, hermano de Jesús.
0: Hola, José Antonio. ¿Qué tal?
3: Mi cuñado de Conchi.
0: De Conchi, muy bien. ¿Tú eres el ocupa? Bueno, José Antonio, ¿tú eres el ocupa?
3: Estoy de aquí de ocupa 2 meses, como ellos dicen, ¿sabes? Lo que pasa es que cuando me voy luego me echa de menos.
0: Ya, ¿verdad? Ellos están felices contigo ahí, claro que sí.
3: Pues sí, la verdad que sí. Bueno, yo pues también vengo y estoy aquí con mi hermano y con ella y...
0: Claro.
3: Pues estoy bien, realmente estoy bien porque la soledad es muy buena cuando... un ratito y varios, pero hay
0: cuando la necesitas, ¿no? La soledad es buena cuando la necesitas,
3: la mente es sabia, ¿no? Hay momentos en que la soledad es muy bonita,
0: claro.
3: Pero hay donde tú tienes que tener una comunicación, bueno, ¿qué te voy a decir a ti? Evidentemente.
0: Ya. Una pregunta, José Antonio, ¿tú crees que existe la casualidad o existe el destino? ¿Qué crees
3: no,
0: tú?
3: No, yo creo más en el destino. Yo creo más en el destino por una historia que yo tengo, personal. ¿Sabes?
0: Si quieres contarla, la cuenta, si no, no la cuentes.
3: Es que...
0: si la quieres contar, la cuenta, si no, no la cuentes.
3: Es que, mira, la persona a la que yo amé, amo y amaré.
0: Sí.
3: Que se fue.
0: Sí.
3: Pero esta persona fue una... en un momento determinado... que yo la vi yo la vi y a mí me impactó. Pero a través de los años y de conocernos, luego vi que habíamos estado muy cerca uno del otro. Por lo tanto, aquel momento decisivo en el 67, pues yo ya antes, 2 años antes, la había conocido en un guateque de aquellos que se hacían antes, los años 60, 70.
0: Sí.
3: En eso.
0: Sí, sí.
3: Y entonces, pues, yo, que me gustaba mucho, bueno, siempre la música, y no era bailarín. Y entonces, pues, tuvimos como una conexión entre ella y esta persona. Y luego, a través del tiempo, hablando, pues yo vivía, ella vivía cerca. Luego, los sitios que yo frecuentaba, ella también lo había frecuentado. Y bueno, yo creo en el destino. En el destino, a lo que.
0: ¿Tú crees en el destino?
3: Por esa experiencia, ¿no? Por la casualidad, bueno, no lo sé. Creo que no. Yo creo que la casualidad no existe. No.
0: ¿Existen
3: no,
0: las no, causas? No. Las causas y
3: que las
0: existen.
3: Causas y la causalidad.
0: Sí, eso
3: la
0: sí.
3: La causalidad. Sí. Pero ya te digo, yo creo en el destino. Creo que todos. Claro, esto es empirismo puro, ¿no? De decir que ya venimos predestinados.
0: Ya.
3: Esta es mi.
0: Tu opinión.
3: Mi filosofía.
0: Claro que sí, muy bien. Pues gracias, José Antonio, gracias por.
3: A ti, siempre. Y bueno, pues, ¿sabes qué pasa? Que yo me acuerdo mucho de bueno, sé que tenéis un. Con mi hermano, bueno, aquí con el programa. Lo que pasa que allí, con esto de la vista, yo me cuesta mucho trabajo con el teléfono y todo esto, porque tengo una deficiencia bastante grande.
0: Sí.
3: Y claro, cuando pierdo la
0: ¿cómo se llama esto? Tú tienes
3: la aplicación, cuando pierdo la aplicación,
0: sí.
3: pues luego me cuesta mucho trabajo. Y ahora, precisamente, con un teléfono que tengo, mi hermano me ha estado mirando, que ve que este teléfono no coge esa aplicación. Lo que haré es que me compraré uno para que. Porque bueno, allí en Barcelona hace también 2 años más o menos, cuando esto tenía otro. Yo te he escuchado desde allí, incluso una noche llamé y me pusiste una canción de Rafael que a mí me gusta mucho, desde el fondo de mi alma.
0: Sí.
3: Esa canción es, ¿sí? Para mí también. Bueno, yo es que soy un romántico.
0: Eso es bonito, ¿eh?
3: Y hombre, muy bonito, evidentemente. Uf, porque
0: no sé, es que yo creo que el romanticismo es algo que forma parte de lo que es la existencia de la vida, ¿no?
3: De la vida,
0: porque son sentimientos vida, sí. Que se expresan a través de las canciones.
3: Sí. No, y sé. Además son una vivencia. Bueno, yo ya te podría decir que yo tengo, afortunadamente, tengo 79 años, que cumplió hace unos días.
0: Sí.
3: Yo tengo una mente que, bueno, ya me han dicho, muy muy lúcida, ¿no? Y tengo recuerdos que lo estoy viviendo constantemente. Y estos momentos que existen, que son el amor puro, pues en momentos determinados es como si estuvieras en el momento escuchando el murmullo o del agua o de la música que aquellas veces.
0: Porque hay canciones, que te transportan, que te llevan.
3: Ya, sí. Bueno, esta canción que yo te digo, que es la de Desde el fondo de mi alma, esta sí. Canción. Para mí tiene unos recuerdos, porque en Navidad se la cantábamos a mis hijos,
0: sí.
3: Ella y yo.
0: Qué bonito.
3: Porque yo soy un admirador de Rafael, ¿sabes? Yo soy un Rafael.
0: Eres rafaelista, ¿eh?
3: Soy un rafaelista, además lo conozco.
0: Sí.
3: Porque yo estuve en la academia que ella estaba en Madrid,
0: sí.
3: La Academia de Música de España, que se llamaba,
0: sí.
3: El Maestro Gordillo. Allí lo conocí yo, porque yo allí también estuve.
0: Y Gordillo fue, vamos.
3: Hombre, aquí la. O sea, Rafael fue que en la Academia de Gordillo se conocieron con Manuel Alejandro, que lo conocí.
0: Claro, hombre, claro, por favor, claro.
3: Y bueno, Manuel
0: Alejandro. Para mí, Manuel Alejandro ha sido el compositor mayor que ha tenido España, ¿eh?
3: Es un genio. No hay nada más que ver las canciones y las letras que tiene.
0: Sí, sí. Sí. Bueno, tu cuñada me pidió una canción.
3: Sí.
0: Que era de Diango.
3: Sí, suspiro de España, de Diango. Esa es la por que la letra. Escuchar, ¿no? Es que quiero escucharla por la letra.
0: Pues la vamos allá.
3: Ya la sé,
0: pues vamos
3: allá. La letra es. Bueno, muchísimas gracias.
0: Un abrazo grande, amigo.
3: Un abrazo y felicitaciones por el programa y a todos los oyentes.
0: Gracias, amigo mío. Gracias.
3: Buenas noches.
0: De todo corazón, buenas noches. Adiós, adiós.
4: Vale, Ángel.
0: Sí.
4: Ah, no, que creí que había escurrado.
0: No, ya está sonando Diango,
4: Vale, de acuerdo, Ángel.
0: Venga, un beso grande, gracias.
4: Venga, hasta buenas luego, noches. Adiós.

0: Bueno, pues ya estamos de vuelta, ya estamos contigo de nuevo, después de las señales horarias, ¿eh? 671-20-62-20, 671-20-62-20. Hola, buenas noches.
1: Hola.
0: Hola, ¿qué tal?
1: Buenas noches, ¿qué tal, Ángel?
0: Bien, pero te escucho mal.
1: ¿Me escuchas mal?
0: Sí, tienes puestos los pinganillos.
1: Vale, ¿y ahora?
0: Un poco mejor.
1: ¿Me escuchas ahora?
0: Un poco mejor. Acerca, ¿mejor? Acerca los morritos, Turuturay. Ahí al...
1: Ay, Turuturay. Bueno, acerca... ¿mejor ahora?
0: Sí, ahora mejor. ¿Qué tal? ¿Sí? ¿Cómo estás? Sí, sí, mejor, sí, sí.
1: Hola. Soy Pepi de Barcelona, ¿qué tal?
0: Hola, bien, yo bien, ¿y tú cómo estás?
1: Bueno, estoy bien.
0: Estás bien, ¿no?
1: Estoy muy bien.
0: Vamos tirando, ¿no? Sí. Vamos tirando, ¿no?
1: Vamos tirando, como siempre.
0: Poquito a poco vamos tirando, ¿no?
1: Sí.
0: Días de más, días de menos, ¿verdad?
1: Sí.
0: Días de más, días de menos, pero así vamos tirando.
1: Sí, sí, sí.
0: Bueno.
1: Tal como dices.
0: ¿Y qué te cuentas esta noche de Nochebuena? ¿Qué te cuentas?
1: Pues no te creas que falta mucho.
0: Hombre, yo lo estoy diciendo desde el día 2.
1: Parece que se adelanta la Navidad contigo.
0: Desde el día 2 de enero estoy diciendo, ya está aquí la Navidad, ya está aquí la Navidad.
1: Ya, ya, sí, sí.
0: Y ya está, ya tengo puesto yo el pesebre y todo, imagínate.
1: Y ahora nos damos cuenta de que es verdad.
0: Sí, sí.
1: Pues nada, como la reflexión de esta noche me gusta.
0: Sí.
1: Me gusta porque sí que tienes razón. Que no son casualidades, son causalidades en la vida, y yo sí que creo en el destino, y creo mucho, Ángel, aunque a veces el destino te dé malas pasadas o sea amargo en momentos.
0: Sí.
1: Pero yo, como tú sabes, bueno, que perdí a mi marido, no me quiero repetir tampoco, pero ya de jovencita mi ilusión, bueno, de jovencita, no de pequeña, ¿sabes? Te cuento rápido.
0: Sí, porque aún eres jovencita.
1: Mi ilusión
0: todavía,
1: había sido... Dime.
0: Que todavía eres jovencita, digo yo, que claro, que...
1: Sí, yo seré jovencita siempre hasta que me muera.
0: Claro que sí, no te mueras. No te mueras.
1: Sí, pero bueno, de pequeña más bien, de siempre, cuando era niña. Pues mi ilusión había sido siempre estudiar. Y escribir me ha gustado muchísimo siempre, y sigo escribiendo. Mis memorias, mis cosas inventadas, mis ilusiones, mis desasosiegos, todo. Y bueno, mi ilusión había sido siempre estudiar, pero solo pude estudiar hasta los 14 años.
0: Sí.
1: Que salí con el certificado de entonces, certificado de estudios primarios, sí. No graduado.
0: Sí, sí.
1: Y ya me tuve que poner a trabajar, que me puse aquí en Barcelona a coser, que sabes tú que había mucho textil, camisas, sí, sí, y eso, sí, no, sí, era, sí, lo que más me gustaba, pero bueno, me ganaba.
0: Yo saludo toda la noche, saludo a las modistillas, ¿eh?
1: Ajá.
0: A las modistillas, porque claro, hay muchas, sí, damas que se dedican, ya no, uh-huh, ya no hay mucha modista, ya no hay mucha modista, pero aún quedan.
1: No, pero camiseras y textil muchísimo.
0: Tú eres de bajos,
1: en los tiempos aquellos más, Ángel.
0: Tú eres de bajos, vamos, ¿sabes hacer bajos en los pantalones?
1: Yo era overloquista.
0: Ah, overloquista.
1: No era de máquina plana.
0: Ah, vale,
1: era overloquista,
0: vale,
1: oficial.
0: Ah, vale.
1: Pero bueno, eso
0: sé lo que es,
1: de,
0: sé lo que es.
1: Claro, la overlock. ¿Cómo lo vas a saber tú?
0: Claro,
1: si lo sabes, claro, todo.
0: Claro. La máquina redonda, la máquina redonda, ¿verdad?
1: ¿Eh? Y lo sabes todo. Tú, claro, no sabes las camisas que están cosidas por la costura.
0: Sí, sí.
1: ¿Sabes?
0: Sí,
1: claro. Eso es la overlock.
0: Ya, sí, lo sé.
1: Bueno, pues yo ahí empecé a trabajar y ganaba dinero y en mi casa venía muy bien.
0: Sí.
1: Muy bien. Pero siempre tenía la obsesión esa de estudiar, ¿sabes? De sacarme una carrera.
0: Sí.
1: Que bueno, al final lo conseguí con mis hijas. O sea, que conseguí lo que yo quería. Pero bueno, te explico esto porque es a lo que te digo del destino.
0: Sí.
1: Y bueno, estuve trabajando, tuve novio, muy jovencita también, me casé joven también, y bueno, tuve felicidad, tuve de todo, ¿no? Tuve a mis hijas, y bueno, yo siempre con la ilusión aquella de que me había quedado aquella necesidad de hacer algo más. Mi vida no estaba, aparte de todo, no había estado luego llena que yo quería. Y claro, cuando él faltó, que se fue... me quedé tan triste, como tú sabes, que te lo conté, que quería y pensando, que me gusta, yo soy muy pensadora, aparte de soñadora, soy muy pensadora.
0: Sí.
1: Y yo sola, cuando mis hijas se iban a estudiar y eso, yo pensaba, ¿y qué podría hacer? Porque en esos momentos yo ya no trabajaba, porque teníamos pagado piso y todo, gracias a Dios. Vivíamos bien, gracias a Dios, hasta que, bueno. Entonces yo pensaba, ¿y qué podría hacer yo para llenar mi vida? Porque me quedé vacía.
0: Sí, claro.
1: ¿Y qué podría hacer yo? Y me vino como una luz, que eso siempre lo cuento. Me vino como una luz que me dijo, ¿y por qué no estudiar? Para mayores de 25 años.
0: Claro.
1: Y te digo, Ángel, que fue el destino, porque eso fue el destino.
0: No fue una casualidad que alguien, te dijera o que
1: no,
0: tú
1: no,
0: viendo...
1: fue el destino que alguien me llevó a pensar, esto me daría ilusión, me haría ilusión y me daría vida. Ya. Porque era una cosa que a mí me quedó pendiente,
0: ¿Y qué
1: ¿sabes?
0: Estudiaste? ¿Y qué estudiaste?
1: Pues mira, me puse a estudiar que yo quería hacer historia, Ángel, que había sido siempre una ilusión mía.
0: Muy bonita la historia.
1: Sí, yo me quería poner a estudiar historia.
0: ¿Pero la historia sagrada, o la historia en general?
1: No, historia de todo, general. A mí me gusta la historia sagrada mucho, pero también sí. Me gusta la historia del mundo.
0: Es que hay cada historia.
1: ¿Sabes? En aquellos tiempos era la historia de España.
0: Es que hay cada historia.
1: Pero me gusta todo en general de la historia, ¿sabes?
0: Hay cada historia, ¿eh?
1: Sí, sí, y bueno, yo tengo una, por ejemplo.
0: Sí, sí.
1: Una y muchas. Y bueno, hay buenas, malas y
0: Y todo. Al final, pues bueno, estudiaste, ¿no?
1: Bueno, me fui, no calla, pero empecé a buscar, es que no me quiero alargar mucho, sí, porque me sabe mal, porque sí, cuando escucho a la gente que,
0: claro,
1: ¿sabes?
0: Sí, claro.
1: Bueno, al final encontré un sitio para adultos,
0: sí,
1: que era un colegio de adultos,
0: sí,
1: y me puse, y bueno, fui, o sea, llamé ese día, me dijeron, vente ya, porque estaba llorando yo. Cogí un taxi porque no sabía ni la calle que era aquí en Barcelona, porque yo conocía todo Barcelona, pero no sabía esa calle. ¿Sabes?
0: Sí.
1: La calle Violante de Hungría, precisamente.
0: Ah, sí, sí.
1: Por allí, por Sanz.
0: Sí, sí, la conozco.
1: ¿Sabes?
0: La
1: por
0: conozco.
1: Carlos III.
0: La conozco. Es un sitio,
1: y me dijo
0: es un sitio
1: la,
0: complicado.
1: La directora, sí, y me dijo la directora que me fuera ya si quería. En un mes de febrero, frío, lloviendo. Hacía 15 días que había muerto mi marido. Y me fui allí y empecé a estudiar allí, me hice amistad, tú sabes que fui a Roma, hice de viajes y todo, y estudiando, y empecé a estudiar historia, me saqué el grado de escolar para mayores de 25 años, y estuve en la universidad de escucha muchas veces, con gente de la escuela, y bueno, pero yo quería continuar hasta sacarme la carrera, ¿sabes?
0: Ya. Yeah.
1: Porque me encantaba, y mis hijas encantadas de que yo hiciera lo que me gustaba. Y ya empecé a tener ahí alegría, ilusión y de todo.
0: Pues
1: pero bueno,
0: bonito,
1: siempre por el vacío aquel.
0: Qué bonito.
1: Pero claro, me vieron que era una persona que me gustaba ayudar a los demás, que siempre me ha gustado. Y me pidieron que fuera, que por qué no era voluntaria. Que por qué no me hacía voluntaria de allí, de la escuela aquella. Que había muchísima gente que iba a aprender. Gente que no había estudiado, de pequeñas o lo que sea, que venía, habían venido de fuera o de aquí, como sea, ¿no?
0: Sí.
1: Claro, me lo pidieron y yo pues enseguida dije que sí, porque allí venían profesores de inglés, de todo, catalán, o sea, hacíamos de todo, y entonces dije que sí. ¿Y tú sabes los años que yo estuve en aquella escuela? No sé si te lo conté.
0: Todo causa,
1: cuando
0: todo,
1: te conocí.
0: Todo a causa del destino, ¿eh?
1: A causa del destino.
0: Del destino.
1: O causa.
0: Claro.
1: Causa del destino.
0: Causa del destino.
1: Pero fueron unos años felices, Ángel, porque yo tenía lo que quería, lo que me había gustado y me había quedado pendiente, y aquello me llenó.
0: Claro.
1: Hice de viajes, bueno, fui a Roma cuando fui a ver a Juan Pablo II, que me quedó grabado su imagen. Uh-huh. Tuvimos una audiencia, luego a muchos sitios, y fui feliz, porque tú sabes a la gente que yo llegué a enseñar.
0: Me alegra enormemente.
1: Con mi capacidad que yo tenía que de enseñar, o sea, más la voluntad.
0: Me alegra enormemente que la causalidad te, sí, llevara a todo eso.
1: Bueno, entonces, otra casualidad, y ahí y entras tú, y me sabe mal de ser tan repetitiva.
0: Sí.
1: Pues fue encontrar las noches de Ángel también, y eso te lo quería decir. Y fue el destino también.
0: Fue el destino.
1: Sí, porque yo por las noches no podía dormir, Ángel.
0: Sí.
1: Y yo nunca había dormido con pinganillo.
0: Sí.
1: Nunca. Pero yo dormía con mi marido feliz y no, sí, no me había puesto nunca un pinganillo.
0: Sí.
1: Y a partir de que me quedé tan sola, que no podía con la soledad, no podía con el silencio de la noche.
0: Sí.
1: Estaban mis hijas, pero bueno, ya eran jovencitas Y bueno, me empecé a poner el pinganillo, que entonces encontré las noches de Ángel.
0: Sí, sí.
1: ¿Y tú sabes que aquello fue otra cosa más que me dio vida?
0: Bueno,
1: que todas las noches ya escuchaba las noches de Ángel.
0: Es que te drogaste.
1: Oh, sí, me drogaste.
0: Te drogaste.
1: Y este, fíjate tú, bueno, los años que hace Ángel. Y luego, bueno, eso ya te lo
0: muchos
1: conté
0: años,
1: una vez.
0: Muchos años hace que me escuchas.
1: Pero luego, y te lo he contado otra
0: vámonos
1: veces.
0: Que nos vamos,
1: bueno,
0: vámonos que nos vamos.
1: Vámonos que nos vamos, ella. Te digo que luego te perdí, cuando te perdiste,
0: sí,
1: que te fuiste.
0: Sí.
1: También en la cabeza tenía yo el deseo de alguna vez encontrarte, ¿no? Y
0: sí,
1: te reencontré, o sea, eso es repetitivo, pero bueno, no importa. Fue el destino también, Ángel.
0: Pues muchas gracias por tu llamada, gracias por tu llamada y por dar
1: y
0: tu opinión.
1: Y de verdad, has entrado ahí en mi vida y es una cosa ya escrita en mis libros que tengo yo escritos,
0: claro que
1: tengo mis escritos.
0: Claro que
1: y serás tú también.
0: Muchas gracias.
1: Y te estoy muy agradecida, Ángel, y me gustan estas cosas, ¿eh?
0: Muchas gracias.
1: Y te lo tenía que contar así, por teléfono, porque
0: sí,
1: escrito hubiera sido muy largo,
0: pues
1: y no
0: sí
1: lo hubieras leído.
0: Pues sí.
1: Y me hubiera sabido mal.
0: Bueno, pues
1: entonces,
0: muchas gracias.
1: Muchísimas gracias.
0: Gracias por tu llamada.
1: Me alegro del programa como lo haces y siempre que puedo te escribiré.
0: Gracias.
1: Porque te escucho cada noche, ya lo sabes.
0: Gracias, un beso muy grande, feliz noche.
1: Siempre. Un beso grande y perdona que me haya alargado un poquito,
0: no
1: pero quiero
0: nada
1: decirte que todo ha sido positivo después de lo negativo y otras cosas más que hayan venido, pues han sido cosas positivas también en mi vida que ha sido el destino, creo yo. Creo que nacemos con un destino, Ángel.
0: Bueno,
1: te da malo, te da bueno, pero creo que sí, que nacemos con un destino.
0: Ahí queda. Un beso muy grande,
1: beso.
0: Feliz noche, gracias.
1: Un beso para todas y para todos. Un beso, Ángel. Gracias.
0: Buena noche, Ángelo. 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Buenas noches Ángel, soy Melissa, acabo de llegar a España. Desde Milán vivo en Madrid desde hace años y me gustaría saludar a mis amigos Javi, Olga y Merian. Decirles que les adoro y agradecerles todo lo que han hecho por mí. Cuore de Rita Pavone les gusta, es esa canción que siempre ellos me cantan. Saludos a ti y a todos, gracias Ángel. Pues, cómo no, para ti, amiga Melissa, también para tus amigos Javi, Olga y Merian. El mio cuore, Rita Pavone.

La Pecosilla. Rita Pavone, Il Cuore. 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Estoy haciendo tus palabras mías como si solo me estuvieras hablando a mí. ¿Me quieres de verdad? Pues ayúdame, siento que me estoy hundiendo. He luchado estos 3 últimos años por seguir y salir adelante, pero desde que me puse malita a primeros de julio no levanto cabeza. Me ha afectado mucho psicológicamente porque todavía no estaba bien. Me siento sin fuerzas, vacía y sola. Necesito un abrazo de alguien a quien yo pueda abrazar y contarle lo que siento.

falta de cariño muy grande, mucha soledad y poder tener una conversación en casa con alguien y, sobre todo, abrazos, muchos abrazos. Pues, amiga mía, lamento mucho tu estado de ánimo. Desde las noches de Ángel te doy todo el apoyo del mundo, todo el cariño, toda la comprensión que tú necesitas. Es lo que te puedo ofrecer, compañía a través de la música, compañía a través de mis palabras, y sobre todo desear de todo corazón que te repongas pronto y que vuelvas a sonreír, porque cuanto más aprieta la desesperación, más se afloja la cordura. Son palabras mías que te recuerdo. No hay pastillas que cambien tu estado si tu estado no cambia. Si tú no quieres cambiar por muchas pastillas que te tomes, nada va a cambiar. Sonríe a la vida, tienes a tus hijos, estás viendo todos los días el horizonte, ves el sol, ves la lluvia, notas el calor, notas el frío, el aire y el viento. Estás en el mundo, pues vive en este mundo feliz y piensa que si estás aquí es porque debes de estar aquí, porque no puedes marcharte, porque debes de quedarte y porque haces mucha falta aquí. Te mando un abrazo grande de corazón a corazón. Omito tu nombre, también tu lugar de residencia, ¿vale? Gracias de corazón. Yo también creo en el destino, siempre, pero también sé y lo he vivido, que el destino se equivocó. Estamos destinados a vivir una vida que nos llega y sin saber cómo te llega muchas veces para bien y también para mal. Esa es mi opinión. Repito, yo también creo en el destino siempre, pero también sé y lo he vivido que el destino se equivocó. Estamos destinados a vivir una vida que nos llega y sin saber cómo te llega muchas veces para bien y también para mal. Esa es mi opinión. Tu opinión queda ahí, claro que sí. El destino o la casualidad, no lo sé. Sea como sea, yo me siento feliz de que estés conmigo, de que compartas conmigo estas noches bonitas y románticas y de que las noches de Ángel sean tu mejor compañía. ¿Será el destino? ¿Será la casualidad? No lo sé, pero ahí está. Buenas noches, comandante, feliz vuelo y feliz programa. Gracias por tus rosas, que están bien, pero bien perfumadas. Gracias, de verdad. Hola Ángel, lleva un tiempo sin oírte y me encanta oírte otra vez. Transmites mucha paz y me encanta tu programa. Andrés de Jaén. Gracias Andrés, un abrazo grande de corazón. Vámonos para Granada, ahí está María Rosa. Quería pues un bolero. María Rosa, me atrevo a bailarlo contigo. Si te apetece, déjame que te coja por la cintura y empecemos a bailar este bonito bolero, que así dice. Preciosa. Desde Merbueno, Eliades Ochoa, preciosa. Buenas noches, Granada.

paz, tranquilidad, relajación. Es lo que siento cuando estoy contigo. Llevamos ya prácticamente una hora y media de programa. Tenemos un pacto contigo, un contrato hecho contigo de 3 horas, de lunes a viernes. Si usted se acaba de incorporar, está usted escuchando Las Noches de Ángel, el programa que enamora, el programa romántico para que tú no te sientas solo ni sola, para que despierten de ti esos sentimientos guardados, esos sentimientos que tú creías perdidos. Aquí estoy contigo. Quédate conmigo hasta el final. Me encanta que me acompañes y que me llames 671-20-6220. ¿Dónde estás? ¿Dónde te encuentras? 671-20-6220. Buenas noches, Ángel. Yo creo en las casualidades y, por supuesto, en el destino, que a veces se presenta día a día. Todos tenemos un día de fecha de nacimiento y otra cuando el señor Barbas nos lleve. Por eso pienso que hay que vivir sin malos rollos y de la mejor manera. Pues venga, sigo escuchándote, canalla. Besos y saludos a todos los angelitos y angelitas. Hoy nos recuerda, ha habido un terremoto en Colombia. Espero que el oyente nuevo de anoche desde Colombia esté bien. A ver si nos puede decir algo. A ver si nos dice algo. A ver si nos dice algo.

desde Argentina. Hola, feliz noche, creo en el destino o algo desconocido y por lo tanto, a veces es mágico, no de magia que es algo maligno y tribal. Lo vamos forjando nosotros cada día. Melenudo, destino o casualidad. Haas también lo canta. Bueno, no es Menenudo, no es Melenudo, no. Es Melendi, destino o casualidad junto a Haas. Eso sí, Melenudo no, Melendi sí. Destino o casualidad junto a las hermanas Melenudo.

Quizá todo comenzó por una casualidad. Una de esas que llegan sin avisar y terminan cambiándolo todo. Una mirada, una palabra, un encuentro que parecía insignificante. Y allí estabas tú. Nunca imaginé que aquella casualidad terminaría ocupando tanto espacio dentro de mi corazón. Porque hay encuentros que duran unos minutos y sin embargo permanecen toda una vida. A veces la vida cruza los caminos sin explicarnos por qué, y somos nosotros quienes decidimos si seguimos caminando juntos o no. Tú apareciste sin buscarte, sin esperarte, sin imaginar que llegarías, y desde entonces muchas cosas tienen otro sentido cuando llevan tu nombre. Quizá fue casualidad encontrarnos, pero quererte ya no tuvo nada de casual. Fue mi corazón quien decidió quedarse, incluso cuando la razón decía que tuviera cuidado. Hoy sé que algunas casualidades son demasiado hermosas para llamarlas simplemente casualidades. Porque quizá aquella casualidad fue la manera que tuvo la vida de llevarme hasta ti. ¿Tú crees que fue casualidad? ¿Tú crees que fue el destino? Bueno, la verdad es que no sé qué es lo que fue. Sí sé cuánto y cuánto te quiero. Sí sé cuánto y cuánto te llevo dentro de mí. Con mis ojos cerrados, con la velita blanca encendida, con el incienso desprendiendo su aroma, con el vaso de agua colmado hasta arriba, vaso de cristal transparente, para las buenas vibraciones, para mandar la paz, para estar felices tú y yo juntos. Mi vaso taza de hierbajos también, pero no caliente, ahora frío ya. Aunque ha cambiado el tiempo, vuelven las temperaturas a subir con calor. ¿Será que quizá el programa te aporta las calorías que tú necesitas? Por mucha frialdad que tengas en la vida, siempre hay un beso, siempre hay un te quiero y siempre hay esa forma de decirte: no sabes cuánto y cuánto te quiero. No me preguntes, no me preguntes si fue destino. No me lo preguntes. O fue casualidad.

Yo soy muy feliz. Soy muy feliz de estar contigo y de estar a tu lado. Quiero que lo sepas. La felicidad empieza por uno mismo y empieza por querer cambiar su vida. Cambiarla mejor. Cambiarla para bien. Quería recordarte, por si acaso, el ruido del mundo te hace olvidarlo, que eres lo más hermoso que habita en mi pecho y la razón por la que mi alegría tiene un nombre. Gracias por existir, por ser mi refugio favorito y por llenar cada rincón de mi vida con una paz que no sabía que existía. Esa paz que tú me transmites, esa melancolía que llega hasta mí, esa forma de amarte tanto como te estoy amando. Tantas cosas y tantas cosas. Buenas noches, llega la noche con el deber cumplido. Después de haber compartido el día con familiares y amigos, llego a mi casa y busco la radio para terminar el día con este grupo de amigos, con el corazón lleno de felicidad de poder hacer ya lo que me dé la gana con mi jubilación, pero con el alma joven y atrevido. Besos desde Huelva. Doy gracias al destino. Gracias, amiga, de corazón.

0: y nos preguntaban por Orlando, por el terremoto que ha habido en Colombia. Orlando rápidamente nos escribió y nos dice: Ángel, ese oyente de Colombia está en sintonía total, gracias por mencionarme. A ti, amigo Orlando.
1: Hola, muy buenas noches, Ángel. Aquí está su amigo Orlando, desde Fresno, en el departamento del Tolima, en Colombia. Aquí estoy en total sintonía. Un saludo muy especial para todos los oyentes de este magnífico programa. Es la tercera emisión del mismo, en la cual yo me he sumado. Y un saludo muy especial para esas damas italianas que escriben a tu programa. Para los que no han escrito y están ahí en la sintonía, para cada oyente de algún país diferente a España, quizás de América o algún otro país europeo, y para todos los españoles, mi admiración total desde siempre, ¿vale? Un saludo muy especial. Quiero me regales una canción del gran cantante José Luis Perales, el artesano del amor, una canción llamada América. Es una letra muy linda donde nos da un saludo muy especial a nosotros, especialmente los de Sudamérica, que admiramos tanto esa magnífica cultura española.
0: ¿Me dices de Perales o me dices de Nino Bravo? Porque Nino Bravo canta América, América. Entonces no sé si realmente es Perales o es Nino Bravo lo que tú quieres escuchar. Buenas noches, Ángel. Esta noche no te encuentro, pero te doy las buenas noches, un beso. ¿Que no me encuentras? ¿Cómo que no me vas a encontrar? De toda la vida, desde Úbeda, claro que me encuentras.

Bueno, te recuerdo que hoy tendremos cabañita, ¿eh? Hoy tendremos cabañita. A partir de las 12 tenemos la cabañita que tanto tú deseas, que a través de mis palabras tú y yo estemos dentro de esa cabañita, nuestra cabañita del amor. El amor que tú y yo nos profesamos, el amor que tú y yo nos tenemos, el amor que tú y yo escribimos todos los días en el libro del amor. El libro del amor que forma parte de tu vida y de la mía. El libro del amor que firmamos tú y yo todos los días, cada segundo, cada minuto, cada hora, cada día, cada año. Juntos tú y yo, porque las noches de ángel unen, las noches de ángel hermanan. Gracias por todo. Gracias por estar conmigo. Gracias por acompañarme, cielo mío.

Bueno, pues vamos a escuchar América en la voz de Nino Bravo. Se nos va para Colombia, Orlando, gracias.

desde Andújar, que Dios te colme de bendiciones en esta bella noche y te cubra con su manto de amor. Gracias de corazón. Buenas noches. Ángel, yo sí creo en el destino. Un abrazo y hasta mañana. Qué historias más entrañables, Ángel. Qué bonito programa. Un disfrute. Besitos. ¿Puedes ponerme melodías encadenadas? Sí. Gracias. Uy, qué joyita preciosa es. Alegría escuchar a Orlando, me alegro mucho que esté bien. Es que tengo una amiga que el otro terremoto se destruyó su casa en Colombia. Pues está bien, Orlando, ¿eh? Gracias a Dios. Buenas noches, mi querido poeta, aquí ya dispuesta para disfrutar de la noche en primera fila. Para no perderme detalle, te deseo una noche linda, llena de emociones y de amor. No sé si fue destino, Ángel, o casualidad encontrar este programa. Y a ti, pero bendito destino, que me llevó hasta aquí y hasta ti. Gracias de todo corazón, amiga mía, gracias. Gracias de todo corazón. Buenas noches. Yo sobre el destino pienso que lo vamos escribiendo mientras vivimos. Cada decisión tiene un pequeño poder sobre nuestra historia. Incluso las que creemos equivocadas pueden llevarnos a lugares, personas o aprendizaje que jamás habríamos encontrado de otro modo. Una mezcla de lo que nos sucede sin elegirlo y lo que hacemos con aquello que nos sucede, y ahí, en ese espacio, está casualidad y nuestra voluntad es donde vamos construyendo nuestro destino. Besos. Gracias, amiga mía. Gracias, Murcia. Ángel, me gusta que disfrutes cada palabra, cada canción, cada respiración, porque eso llega, eso transmite, y me llega al alma, y me llegas. Gracias, amiga. Gracias por acompañarme, por estar conmigo y a mi lado. Gracias de todo corazón. Ángel, ya te encontré, gracias a ti. Por supuesto, a ti. Buenas noches, Ángel. Yo creo que el destino... No, yo creo que en el destino que camina con las decisiones tomadas. Buenas noches, Ángel. Yo creo en el destino que camina con las decisiones tomadas. Buen fin de semana. Vive los momentos. Dios os bendiga y proteja. Un abrazo. Gracias, Pilar, de corazón. El destino camina con las decisiones tomadas. Bueno... Yo es que hay cosas que a mí me gusta mucho desmenuzar. Me encanta desmenuzar cada frase o cada pensamiento. Me encanta apartar, aunque es difícil, el aceite del agua. Es muy difícil apartarlo. Pero sin embargo, es difícil apartarlos, pero sin embargo no conjugan el uno con el otro. Eso del destino o la casualidad. El destino es que tú, por ejemplo, hablo en general, por favor, que tú, por ejemplo, tomes una decisión equivocada. El destino es que tú, por ejemplo, tomes lo que no debes de tomar. El destino es que tú hagas lo que no debes de hacer. Porque claro, el destino... Si te subes a un quinto piso y te pones a andar por lo que es la pared, la tapia, pues tu destino será caerte, romperte la crisma, y ese será tu destino. El destino creo que se forja. Yo, bajo mi punto de vista, creo que se forja. Hay casualidades y causalidades que te conllevan a tu destino. Primero está la causa, creo yo. Una causa te lleva al destino, claro, pero es que va ligado lo uno con lo otro, aunque no se conjuguen como el agua y el aceite. ¿Será el destino que me hizo encontrarte? ¿Será el destino que me llevó hasta ti
¿O fue una casualidad que tú, por ejemplo, estuvieras escuchando la radio y de pronto cambiaste y encontraste buscando una emisora y encontraste esta que es tu casa, tu radio, y encontraste este programa? No sé. No lo sé si es destino o es casualidad. Lo que sí sé es que mi historia está entre tus dedos. Te puedo asegurar que sí, que mi historia está entre tus dedos.

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Hay encuentros que parecen casualidad, pero que con el tiempo descubres que quizá estaban escritos mucho antes de que nosotros los viviéramos. Y el nuestro llegó de una manera que jamás habría imaginado. Gracias a la radio, gracias a escucharte, gracias a aquel momento en el que, sin conocerte realmente, algo dentro de mí me dijo que había algo de ti que me resultaba profundamente familiar. Fue como escuchar una voz y de repente reconocer una parte de mí en ella. Entonces entendí que quizá no era simplemente que te estaba escuchando, era que de alguna manera estaba encontrando a alguien que se parecía a mi forma de sentir, de pensar, de mirar la vida. ¿Qué cosas tiene la vida? Nos hace coincidir, cuando menos lo esperamos, por caminos que jamás hubiéramos elegido, conscientemente, claro. Y quizá eso precisamente el destino. Dos personas que no se estaban buscando y sin embargo terminan encontrándose. Gracias a la radio por ponerte en mi camino, gracias a ti por haberme llegado a mi vida. Porque hay personas que simplemente aparecen y hay otras que cuando aparecen entiendes por qué tenía que ser así. Gracias de corazón, Carmen, gracias. Gracias de verdad por tus palabras tan lindas y tan bonitas. La radio nos une, ¿verdad? La radio nos une. Y a mí me une contigo el cariño tremendo que tenemos en estas noches de ángel. Te regalo algo bonito. Te regalo una rosa, ¿te apetece? Es blanca, llena de pureza, llena de un aroma peculiar, donde en cada pétalo va escrito tu nombre y el mío, y un te quiero mayor en el tallo de esa rosa. Y esa rosa es blanca porque es pura y es bonita. Te regalo una rosa, Juan Luis Guerra, Bachata Rosa. Después iremos con La Cabañita, ¿te parece?

Hola, amor mío, ¿cómo estás? Quería decirte que hay noches en las que uno no necesita soñar. Y no necesita soñar con otro lugar porque ya lo ha encontrado. Y nosotros lo encontramos allí, en aquella pequeña cabañita escondida de todo y de todos. Una cabañita que no está hecha solamente de madera, de ventanas ni de paredes, está hecha de nosotros. De nuestras miradas, de nuestras conversaciones interminables, de esos silencios que dicen muchísimo, más de cualquier palabra. Allí estás tú, mujer que llegaste a mi vida sin pedir permiso y terminaste ocupando un lugar que ya no quiero que nadie pueda tocar. Y allí estoy yo, mirándote, intentando comprender cómo es posible querer tanto a alguien como yo te estoy queriendo a ti. Porque lo nuestro no nació para ser tranquilo. Lo nuestro llegó con esa fuerza que desordena el alma, que acelera el corazón y que hace que uno quiera detener el tiempo. Cuando cierro la puerta de nuestra cabañita, el mundo queda lejos. No existen las preocupaciones, ni las distancias, ni aquello que durante el día intenta robarnos la felicidad. Solo existimos tú y yo, y ese amor que nos mira desde dentro. Me gusta cuando me miras y no dices nada, porque en tus ojos puedo descubrir todo aquello que tus labios todavía no se atreven a contarme. Y me gusta acercarme a ti despacio, sentir tu presencia, abrazarte y quedarme allí donde tu cuerpo encuentra el mío y mi corazón parece reconocer finalmente su casa. Quiero quererte con la intensidad de quien sabe que algunas personas aparecen una sola vez en la vida. Quiero besarte con ternura, pero también, te juro, que quiero besarte con pasión. Esa pasión que nos vuelve loco y nos hace olvidar hasta nuestro propio nombre. Quiero perderme en tus brazos y encontrarte nuevamente en cada mirada. Quiero que entre nosotros nunca haga falta fingir nada. Que seamos los dos completamente abiertos, en total confianza, porque contigo puedo ser yo. Puedo decirte que te necesito, puedo confesarte que te deseo, puedo reconocerte sin miedo, que hay momentos en los que solamente pensar en ti consigue cambiarme el día entero. Y tú, puedes acercarte a mí y quedarte todo el tiempo que quieras. Puedes apoyar tu cabeza sobre mi pecho, sobre mi hombro, y escuchar cómo mi corazón habla de ti sin necesidad de pronunciar una sola palabra. Puedes abrazarme fuerte, como si quisieras asegurarte de que este instante no se escape. A veces pienso que nuestra cabañita tiene algo mágico, porque quizá allí no somos dos personas intentando sobrevivir al mundo. Somos simplemente un hombre y una mujer que se aman y se aman con locura. Dos corazones que se encuentran y se encontraron en algún momento del camino y decidieron no volver a caminar solos. Fue destino, fue casualidad. Sea lo que sea, quiero noches contigo que no tengan prisa, noches de conversación, de risas, de miradas largas y de esos silencios que terminan acercándonos todavía más. Quiero sentir tu mano buscando la mía debajo de las sábanas y saber, solamente por este pequeño gesto, que estás ahí. Quiero despertar contigo y descubrir que lo que parecía un sueño sigue respirando a mi lado. Y cuando llegue la madrugada, cuando la luna se quede mirando nuestra ventana y el mundo entero parezca dormido, quiero abrazarte de nuevo. Quiero quedarme junto a ti, sintiendo tu calor, acariciando tu cabello y diciéndote muy bajito todo aquello que durante el día no sé cómo explicar, que te amo, que me vuelves loco, que me tienes completamente estartaladito, que me haces sentir vivo. Que hay una parte de mí que ya lleva tu nombre. Si alguna vez la vida nos pregunta dónde fuimos verdaderamente felices, yo no necesitaré pensarlo demasiado. Cerraré los ojos, recordaré tu mirada, recordaré tus brazos alrededor de mí y volveré a aquella cabañita perdida entre la noche y las estrellas. Nuestra cabañita, nuestro refugio, nuestro secreto, el lugar donde una mujer y un hombre se encontraron para amarse sin miedo, con ternura, con locura, con deseo
y con toda la pasión que puede caber dentro de dos corazones que ya no saben vivir el uno sin el otro. 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

y nos dicen, gracias, bonico, a ti, por estar conmigo y por estar a mi lado. Qué bonita la cabañita, la primera de la temporada, olé, tú, gracias, corazón, gracias de verdad.

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Qué maravilla poder estar contigo y estar a tu lado. Pasa un sábado feliz, bonito, con risas, con alegría, porque al fin y al cabo, lo que pretendo y quiero es que tú seas mi chica. Ahí está, Karina. Tú serás mi baby, tú serás mi chica.

recorriendo esos caminos musicales a través de la buena música, bajo el manto de las estrellas y bajo la luz de la embrujada, la luna. ¿Cuánto te quiero, vida mía? Tú serás mi baby.

Uf, qué bonito, envenenaída estoy, envenenaíta. Gracias Barna, gracias Ciudad Condal, gracias Barcelona. Gracias El Prat de Llobregat.

Ángel, feliz noche. Tu talento es un regalo diario para todos los que te escuchamos. Felicidades por este precioso don. Bendiciones desde Brasil. Que tu descanso te llene de energía para gozar un nuevo día, que tengas bellos sueños y bendecido amanecer. Gracias. Buenas noches. Obrigado. Vaya selección musical, olé, olé, un escándalo. Bueno, es un escándalo, olé, olé, es un escándalo. Y es un escándalo porque cantan de maravilla, pero de maravilla. Y como cantan de maravilla, y yo lo sé, pues, ¿por qué no poner olé, olé? ¿Por qué no ponerlo? Digo yo, pregunto yo. ¿Ponemos olé, olé? Podíamos ponerlo, ¿verdad? ¿Qué te parece? ¿Qué te parece? Estamos en viernes, que llegó el fin de semana, que me voy, que os dejo, que me tenéis hasta arriba, me tenéis hasta los mismos pelos de la cabeza. Canallas, me tenéis envenenado vivo. Deseo de todo corazón que esta noche tú te sientas feliz, estés bien y disfrutes de esta música romántica y bonita. Porque al fin y al cabo, mi única pretensión es hacerte feliz. Si lo consigo, con solo que consiga que una persona esta noche se sienta feliz, yo ya me doy por satisfecho. Porque no siempre somos felices. No siempre somos felices. Yo procuro darte todo el amor del mundo, todo el cariño.

Al menos yo lo procuro. Y al menos yo brindo esa posibilidad de hacerte feliz. Así es que cuando suben 26 de la medianoche, cuando ya estamos en sábado, digo, no mueras nunca. No mueras nunca. Nunca mueras. Posibilidad. Las voces de Ángel y Olé Olé. Un servidor cantando con Olé Olé, ¿eh? No mueras, posibilidad. Se nos va para Madrid.

Buenas noches, Ángel, por favor. Me tienes que decir o pasar la sintonía que pones. La de la flauta me tiene hechizado completamente. Un saludo. Un saludo desde San Clemente, hacia Valencia. Esa, es esa. Esa es, Ángel. Pues no te preocupes, que te pasaré la sintonía. Te la pasaré para que la disfrutes. Y así, de esa forma, a la vez, recuerde siempre las noches de Ángel, que te acompañan en tu caminar, que te acompañan cada noche, porque hay un ángel, el ángel, que te guarda, que te mima y que pone luz en la carretera para que tus ojos puedan ver tranquilamente la paz de la noche mientras tus manos en el volante te llevan a buen puerto. Buenas noches, Ángel. No me aparece el cuadradito de la estación por donde te escuchaba. Estoy tratando de, por Google, ¿qué es eso? Y me da fechas atrasadas. Voy a interactuar con calma. Saludos. Yo te paso el enlace.

Desde México nos decían eso. Pues México ya tienes ahí el enlace, por si te se ha perdido, que vuelvas a sintonizar y a escuchar. Un abrazo de corazón. A corazón son 34 minutos los que suben por encima de la medianoche. Estamos de lunes a viernes, contigo y a tu lado, desde las 22 y hasta la 1. Me encantaría recibir una llamada a través del 671 20 62 20, para que me des las buenas noches, para que yo me quede tranquilo, para que me quede feliz sabiendo que tú estás ahí conmigo. Y a mi lado, 671 20 62 20. Yo me he sentido muy feliz esta noche, Ángel. Te quiero tanto, no sabes. Me transportas al pasado y vuelvo a revivir ese sueño imposible de alcanzar. Pero me basta con escucharte, bello programa. Hoy soñaré contigo. Feliz noche. Gracias, no quería olvidarme, darte las buenas noches y desearte los mejores sueños. Gracias de corazón. Qué bonito, feliz descanso, que así sea. Un besazo grande de corazón. Conocerte pudo ser cuestión de suerte, una simple coincidencia, pero prefiero interpretarlo como un regalo de la vida. Besitos. Qué bonito, gracias por esas palabras tan maravillosas. Conocerte pudo ser cuestión de suerte o una simple coincidencia, pero prefiero interpretarlo como un regalo de la vida. Besitos. Qué maravilla, gracias. Gracias de todo corazón. Tantas cosas bonitas tengo para decirte. Tantas cosas tengo para entregarte, tantas. Que ni siquiera tú sabes dónde voy a encontrarte. Una y mil veces. Una y mil veces. Qué paz, ¿verdad? Qué serenidad, qué tranquilidad, qué relajación. La luna me mira. Me mira cómplice. No sé en qué momento tu mirada comenzó a quedarse dentro de mí. Quizá fue aquella primera vez que nuestras almas se encontraron sin saber lo que vendría después. Desde entonces hay algo de ti que vive en cada pensamiento mío. Te has convertido en esa presencia que siento incluso cuando no estás. Me basta recordar tus labios para que mi corazón vuelva a estremecerse, y cuando pienso en tus brazos siento que allí podría quedarme para siempre. No quiero un amor perfecto, quiero el nuestro, con sus locuras y sus momentos de verdad. Quiero mirarte y saber que entre millones de personas la vida decidió cruzarnos. Quiero seguir descubriendo tu piel, tus secretos, tus silencios y esa tu forma tan tuya de hacerme feliz. Porque contigo he aprendido que amar también es necesitar, cuidar, esperar y desear. Y aunque el mundo entero intentara separarnos, mi corazón seguiría buscándote. Hay amores que se eligen una vez y después se convierten en parte de nuestra propia existencia. Tú eres ese amor que no quiero perder, esa historia que quiero seguir escribiendo contigo. Si alguna vez me preguntas dónde quiero estar, mi respuesta siempre será junto a ti, porque te amo con toda mi alma, te amo con locura, te amo con pasión, eres mi dulzura, eres el manantial que mi boca necesita para refrescar los momentos deliciosos en tu compañía. Naces de las entrañas de la tierra, como esa agua limpia, clara y transparente que surca entre la arboleda para encontrarse con la mar, para encontrarse con el mar y sumergirse en las entrañas de la naturaleza. Eres tú quien me proporciona el amor que siento cada día más por ti, el amor que me envuelve, que me cobija, el amor que me hace vibrar y sentir
lo que nunca jamás sentí. Porque te amo. Te amo con toda mi alma. Te amo con todo mi corazón. No sabes cuánto y cuánto te quiero. Para siempre y por siempre estaré atado, atado a tu amor. Se nos va para Almería. Chayanne, atado a tu amor. Qué bonito estar atado a tu amor.

Qué pena. Que el tiempo termine. Qué pena. Que el tiempo se vaya. Qué pena que ese reloj de arena marque tanto el tiempo. Qué pena que ese reloj de arena sea capaz de cambiar mi existencia, de hacerme cada día más mayor, de hacerme cada día más viejo. Qué pena que ese reloj decida sobre mí y sobre mi vida. Qué pena que el cabello se torne blanco. Qué pena que mis manos tiemblen. Qué pena que mis piernas no me aguanten. Qué pena que mi corazón se vuelva triste al pensar que llegará un día en el que no podré estar contigo. Lágrimas en mis ojos nacen todas las noches cuando me acuerdo de ti, que siempre y a todas horas. Cuando llego a tu lado a través de mi voz, a través de las canciones, a través de los mensajes que te voy enviando, a través de esos gritos de esperanza que siempre tengo por y para ti. Te juro, vida mía, te juro que nunca cambiará mi amor por ti, jamás. Glenn Medeiros.

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0: 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Vamos, Glenn Medeiros.

Hemos llegado a ese momento que nunca me gusta demasiado. El momento de decirte hasta pronto. Han sido unas horas compartiendo canciones, recuerdos, emociones y sobre todo sentimientos. Pero detrás de cada palabra que te he regalado esta noche, había algo mucho más importante. El deseo de hacerte sentir acompañado y acompañada. No sé dónde estás ahora mismo, ni qué historia llevas escondida detrás y dentro de tu corazón. Quizá esta noche haya sonreído recordando a alguien, o quizá alguna canción haya tocado una herida que todavía no termina de cerrar y de curarse. Pero quiero que te quedes con algo antes de marcharme. No dejes de creer en el amor, en los sentimientos, en el cariño. Aunque alguna vez te hayan hecho daño, aunque hayas llorado como yo cada noche por alguien que no supo quedarse, aunque hayas entregado el alma y hayas recibido silencio a cambio, el corazón merece otra oportunidad. Mereces volver a sentir esas mariposas, volver a emocionarte con una mirada, volver a esperar un mensaje, con una sonrisa, volver a sentir que alguien te abraza y durante unos segundos consigue que todo tenga sentido. Y si esta noche vas a dormir solo, sola, no pienses que estás realmente solo, sola. Hay recuerdos que nos acompañan, personas que viven dentro de nosotros y sueños que todavía esperan su momento. Yo me voy, pero dejo aquí un pedacito de mi corazón y te llevo conmigo, porque cada noche que compartimos deja una pequeña huella en mi alma. Cuida mucho de ti. Cuídate mucho, mi angelito, mi angelita. Canallas, cuidaros mucho. Ama mientras puedas. Abraza cuando tengas la oportunidad. Di te quiero cuando lo sientas. Porque hay palabras que cuando se quedan dentro pueden convertirse en el mayor de nuestros arrepentimientos. Ahora la noche seguirá caminando despacio y yo ya debo marcharme. Pero cuando vuelvas a mirar las estrellas, recuerda que quizá en algún lugar otro corazón también las estará mirando y pensando en ti. Gracias por dejarme entrar en una noche más en tu vida. Gracias por escucharme, por sentirme y por hacerme compañía. Descansa, sueña bonito y sobre todo, nunca dejes de cuidar ese corazón que tienes, ese corazón tan lindo, tan grande y tan hermoso. Que la vida os abrace y que el amor nunca deje de encontraros. Cierra los ojos, descansa profundamente y sueña bonito. Mañana estaremos en Sábado Sabadete desde las 11 y hasta la 1:30. El programa que te da marcha, el programa que te alegra, el programa que te hace reír, te hace sonreír, el programa que te hace disfrutar y tener un sábado sabadete feliz y alegre. 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Que Dios bendiga vuestro descanso, ilumine vuestro camino y llene vuestro hogar de paz. Que tengamos siempre junto a nuestras familias la bendición de nuestro amigo el Barbas, que con sus brazos nos ampare y nos libre de todo mal, de toda enfermedad, de todo accidente y de toda cosa mala. Que su mano nos guíe siempre en nuestro caminar por la vida. Buenas noches. Buenas noches, canallas. Recibe este beso cálido. Y un te quiero. Te quiero mayor. Mundo, duerme feliz. Porque tu ángel de la guarda, vela por ti. Y si en cualquier momento te sientes débil, piensa. Piensa en mí. Feliz noche. Que Dios siempre os bendiga.

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